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2: La hora. En Samantha Estéreo, 19 horas. Y 11 minutos.
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1: Esto ha sido todo por hoy y nos vemos en la próxima edición de Gem Tonight. 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

0: Maestro, el único.
1: ¡Ay, Miguelito! Gracias por estar aquí, Miguel.
0: Es un placer, siempre que quieras.
1: Gracias.
0: Siempre contigo.
1: Muchas gracias,
0: Miguel. Por todo.
1: Señoras y señores, Miguel Bosé.

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0: 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Son las 2:11.
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0: Son las 2:48.
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0: 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Son las 3:49.
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0: 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Son las 4 y 14 minutos.
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A ver, ahora sí. Cuando yo termine la frase larga, larga, larga, y aquel que esté al lado de ustedes y lo oigan que se hace tarugo y no cante, por favor, dele un codazo en las costillas para que si no canta, de perdida que puje. Ahí les vamos.

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Son las 5 y 10 minutos. 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

0: Cuando un bebé llega a casa y no es el momento esperado, la noticia puede resultarnos abrumadora. Aún más si nuestras condiciones económicas o familiares no son las adecuadas para recibir con alegría e ilusión al nuevo integrante de la familia. Es normal sentir miedo y frustración e incluso preguntar a Dios el porqué de la situación con temor o angustia. En los momentos en donde no entendamos lo que sucede en nuestra vida, debemos aferrarnos a la esperanza de que Dios lo tiene todo bajo control. Es tiempo de tener fe en los planes de bien que Él dispone para nosotros y para el bebé que está por nacer. El futuro, aunque ahora es incierto para nosotros, es claro para Dios. Su hijo es un regalo del cielo para su vida. Le habla Sixto Porras de Enfoque a la Familia.
1: Visite enfoquealafamilia.com.

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3: Hola amigos, buenos días, ¿qué tal? Saludos para ustedes cordiales. Bienvenidos a la jornada informativa de este martes 22 de septiembre. Nosotros aquí en cabina disfrutando de un delicioso café, por supuesto café de altura, un café sabroso, café de la parte alta. Siempre nos abriga el cuerpo, la garganta y nos permite siempre estar atentos, despiertos, ¿no? Hay quienes dicen que el café les produce sueño. Hay quienes dicen que el café les quita el sueño. Bueno, sea como sea, es delicioso. Y está con nosotros a cualquier hora. Y el café es la segunda bebida más consumida en el mundo. 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Bueno, estamos listos ya para empezar nuestra jornada informativa de este día. Saludos para quienes nos escuchan por tres veces www.samantefm.com. Ya estamos en el mundo mediante esta señal. Si usted tiene Alexa en su casa, en el lugar donde usted esté, siempre va a poder tener la señal.

Univision.com. Gracias. 7:10. Corte eléctrico a industrias tras la caída crítica del embalse de Mazara. Están anunciadas lluvias a propósito, pero en cualquier parte menos en donde están las represas. Y eso sí preocupa. Nuevamente el embalse de Mazar vuelve al centro de la atención porque su nivel de agua depende en gran parte de la provisión de energía eléctrica para la ciudadanía en momentos de estiaje. Y por supuesto, ante la llegada del fenómeno del Niño, es una preocupación. Y para cuidarlo, 150 empresas que más electricidad consumen en Ecuador se desconectarán una vez por semana. Desde hoy, martes 22 de septiembre. El ministro de Energía y Ambiente, Juan Carlos Blum, manifestó que se trata de un programa de prevención para preservar los embalses hasta diciembre, cuando comience a llover. De no hacerlo, el agua de Mazar se acabaría en octubre, mucho antes de que lleguen las lluvias. El reservorio de Mazar estaba casi en su tope el 1 de agosto, 2.152 metros sobre el nivel del mar, pero desde el 5 de ese mismo mes fue cayendo de manera sostenida. Al 1 de septiembre, la cota bajó a 2.147 metros sobre el nivel del mar. Con corte hasta ayer, la cota sigue bajando y está en 2.138 metros sobre el nivel del mar. Así las cosas. Durante septiembre, el embalse ha perdido 9 metros y desde agosto unos 14 metros. Con la desconexión de las empresas, lo que se busca es que ese nivel de agua no llegue a los 2.115 metros para su correcto funcionamiento, dice Fernando Salinas, experto energético. Yo creo que lo que se está tratando de hacer es una medida urgente para que no lleguemos a una cota mínima de 2.115 del embalse de Mazar, que es lo único que está destinado específicamente para el tema de generación hidroeléctrica que alimenta ese complejo hidroeléctrico, Paute. Cuando llega 2.115, ya no puede generar. Por ejemplo, Mazar quedarían fuera 170 megavatios, y evidentemente ahí sería un periodo prácticamente de racionamientos generales. ¿Se prevé un posible colapso energético? Es la pregunta. Las empresas de alto voltaje AB1 y AB2, como acereras, fábricas de cemento, plásticos y mineras, se desconectarán voluntariamente una vez por semana en un día aún por definir. Además, deberán tener su propia generación hasta el 15 de diciembre. El gobierno estima reducir el consumo entre 600 y 1000 megavatios, dependiendo de las empresas que puedan desconectarse. Para Alejandro Jaya, líder en gestión regulatoria de proyectos fotovoltaicos, el tema va mucho más allá de preservar los embalses, sino que también se buscaría evitar un posible colapso en el sistema energético. Lo que quieren es garantizar que el sistema no colapse, porque la generación va de la mano con la demanda. El rato que la demanda supera la generación, el sistema comienza a bajar la frecuencia. Entonces comienzan a activarse las protecciones. Si tú no actúas, la protección desconecta subestaciones enteras y pueden quedarse ciudades enteras o muchas personas sin energía. Jaya también hace énfasis en la menor producción de energía de Coca-Cola Sinclair en septiembre, y de hecho su caudal ya ha bajado a 210 metros cúbicos por segundo. A la fecha, esta hidroeléctrica está aportando más de 1000 megavatios de los 1500 posibles. Sin embargo, no se descarta que esa cifra vaya bajando. El 21 de septiembre del 2024, Ecuador vivió una fuerte sequía. Coca-Cola aportó entre 600 y 800 megavatios de potencia. Ecuador, definitivamente, y según el

0: Ha dicho que podría verse afectada ya la captura de especies marinas. Y para analizar este tema nos acompaña Bruno Leone, presidente de la Cámara Nacional de Pesquería. Gracias por estar aquí. Buenos días.
1: Mucho gusto. Gracias.
0: Encantado. A usted, ¿cuál es la situación hoy del sector pesquero cuando está ya este fenómeno del Niño empezando, pudiéramos decirlo? Porque se ha advertido que las consecuencias más fuertes serán al finalizar este 2026 e iniciar el 2027.
1: El fenómeno ya empezó hace unos 3 meses. Lo que pasa es que cuando el fenómeno comienza a manifestarse es allá a 8.000 kilómetros al oeste de la costa nuestra, en una zona que se la denomina la zona 3-4, que es una zona donde hay una serie de equipos que monitorean permanentemente las temperaturas, las corrientes del mar. Allá ya empezó hace 3 meses. A la pesca ya la está afectando. En los últimos datos de la Comisión Interamericana del Atún Tropical, cuya reunión acabo de regresar hace 2 semanas en Portugal, los datos de los científicos dicen que las capturas han caído más o menos globalmente en el Pacífico Oriental en un 16%. Desagregada, porque son 3 especies principales que capturamos, la especie que captura más el Ecuador, que es el rayado, como se le dice aquí, el skipjack, esa ha caído 36%. Eso ya se está dando. En la costa, la pesca menor, que es la pesca de los pelágicos pequeños, con lo cual, entre otras cosas, se fabrica un ingrediente fundamental para otra cadena de valor importantísima del Ecuador, que es la industria camaronera, estoy hablando de la harina de pescado, también se ha afectado tremendamente porque no ha habido pesca. Entonces, las fábricas que hacen balanceado para abastecer las camaroneras también están sufriendo. Perú, que es un gran productor de harina de pescado, el segundo productor del mundo entre Noruega y Perú, declaró su sector pesquero en emergencia. O sea, ante su pregunta, el fenómeno del Niño en el mar ya nos está impactando.
0: Y esto recién empieza.
1: Y esto bueno,
0: pero, bueno, poco tiempo, ¿no? Pero podemos poner esto en cifras, porque sí. Usted decía el atún rayado, ¿no? Sí. Por ejemplo, no sé si ese corresponde a las capturas que se pudieron contabilizar en el 2025. Se hablaba de una cifra de 450.000 toneladas de
1: sí,
0: atún.
1: Sí.
0: ¿Cuál era la proyección para este año y cuánto ya creen ustedes que se va a ajustar ese número?
1: A ver, el Océano Pacífico Oriental, todo en su conjunto, captura entre 600 y 700 mil toneladas por año, en una serie de 20 años, más o menos eso es. Ese año que usted está haciendo referencia, que es el año pasado, fue un año extraordinario. ¿Por qué? Porque fue una consecuencia del posniño del 23. Ya, entonces, esas 450 mil fue solo del Ecuador. Pero el dato que está dando la Comisión del Atún Tropical es global.
0: Ahora, pero con esa cifra, ¿cuánto se proyectaba para este 2026 solo en Ecuador?
1: A ver, calcule usted un 30% menos de 450 mil, estamos hablando de 150 mil toneladas menos.
0: ¿Y esto puede llevar quizás a que se tomen decisiones como reducir personal porque la captura no está resultando como se tenía previsto, es menor ahora?
1: Eso es una pregunta muy importante. Mire, ya está sucediendo que fábricas están reajustando sus turnos de producción. Por ejemplo, hay una fábrica que trabajaba pues de lunes a viernes, hoy trabaja de lunes a jueves. Trabajaba de lunes a viernes 2 turnos, ahora trabaja de lunes a jueves 10 horas diarias. Ese es uno. Otras fábricas en Manta simplemente lo que han hecho, en lugar de cocinar 300 toneladas por día, han bajado a 200, otras porque no hay la suficiente materia prima. ¿Qué es lo que ocurre, Liz? Para entender, Ecuador es el segundo productor del mundo de atún, ¿verdad? Después de Tailandia. Su flota pesca normalmente, estos años extraordinarios, saquémoslo de la estadística, más o menos 300 mil toneladas. Pero Ecuador produce 600 mil. ¿Qué hacía el Ecuador? ¿O qué hace el Ecuador? Esas otras 300 las trae de otros océanos, por los diferentes mecanismos aduaneros que hay, para maquila, internación temporal, etcétera, etcétera. Hoy por hoy no puede hacer eso porque los otros océanos también están impactados. Y principalmente el Asia, porque el Océano Pacífico está dividido en dos, la parte oriental y la parte occidental. En el Asia, que es donde se pesca la mayor cantidad del mundo, también están teniendo el impacto. Entonces no hay cómo traer. Si a eso le sumamos el incremento del precio del diésel por las razones externas que ya conocemos y guerras y todo lo demás, los fletes marinos también han subido tremendamente.
0: Eso quiere decir que también se puede incurrir en incumplir contratos internacionales que tiene el Ecuador, ya previstos.
1: A ver, Ecuador tiene una tradición de ser muy serio, claro, en su producción, de cumplir y todo, y nuestras fábricas y nuestros empresarios con quien estamos todo el tiempo conversando, hacen todos los esfuerzos del mundo por cumplir. Llega un momento en que si usted no puede, no puede. Y los mercados, porque como todo, esto es una pesca global.

0: Es la última pesquería silvestre a nivel global que queda, la pesquería del atún. Los mercados lo entienden. Okay. Uno tiene que tratar de cumplir hasta donde pueda, obviamente. Inclusive, temas de ajuste de precios. Liz, porque usted cierra sus contratos y en sus costos usted, entre los costos que pone, es el precio del pescado. Pero si ese precio del pescado sube, el contrato debería también ajustarse. No ocurre así. El comprador le dice, no, a mí me tienes que cumplir. Entonces ahí hay problemas de pérdidas. Entonces hay que ser muy cauteloso y estamos navegando, para usar términos marinos, en aguas muy complicadas.
1: Eso es lo que tiene que ver con el atún, pero ¿qué pasa con otras especies de consumo interno del país también? Usted ya hablaba de costos, esto al haber menor producción se eleva el valor de lo que se logra capturar.
0: Sí. Por ejemplo, mire, la pesca menor, que nosotros le llamamos, ¿no? La pesca costera, la pesca artesanal, que es la que nutre o alimenta los mercados donde todos vamos a comprar el pescado. La libra de dorado ha subido de 2 a 4, picudo, la de picudo de 4 a 8. Es decir, ha subido porque no hay, por oferta y demanda, eso es así.
1: ¿Y va a seguir subiendo?
0: A ver, no sé, porque eso es una buena pregunta. Los efectos de este fenómeno del Niño en la costa, en el sector 1-2, recuerde que le hablaba yo del sector 3-4. El sector 1-2, que es la costa, aún no se sienten. Aún no se sienten desde el punto de vista de lluvias y ese tipo de situaciones que me gustaría comentar. Entonces, eso todavía está por verse. ¿Cuándo va a llegar? Se estima que noviembre o tal vez diciembre, en base a los modelos que más o menos corremos y estamos monitoreando.
1: ¿Y ahí cuál es la proyección que tienen? Si es que llega ya noviembre, diciembre.
0: A ver, tener claro que toda la vida, a partir de diciembre, fines, enero, febrero, llueve. Un invierno normal son 120 días de lluvia, normal. Con esto de aquí podríamos tener un invierno posiblemente de poco más, de 150 días. No creemos que va a ser el fin del mundo, como alguna gente lo...
1: Porque han hablado de un super niño, lo han comparado con los peores fenómenos del Niño en el país.
0: Sí, la gente, lamentablemente, la gente habla mucho, las redes, qué sé yo. Nosotros queremos ser muy serios, la Cámara en ese sentido hace un seguimiento muy cercano a las agencias oceanográficas y meteorológicas, la NOAA, la Agencia de Australia. Nosotros pensamos que va a ser un niño de moderado a fuerte. El índice que hay que tomar en cuenta para poder saber la intensidad es lo que se llama el RONI, que es el Relative Oscillation Niño Index. Ese índice hoy está normal, está en 1.4. Si estuviera normal estaría en 1.5, 1.6, 1.7. Es posible que el desarrollo lo vaya llevando allá, pero eso está por verse todavía. Pero la anomalía, es decir, la desviación de la temperatura de lo que debería ser y está, no pensamos que va a ser mayor de 2.10 grados. Entonces, hablan de una anomalía de 4.5, nosotros no creemos que va a ser así. Pero de que va a llover, que nadie se confunda, porque todos los años llueve y ahora va a llover más duro. Ahí, lo que sí, entre las cosas que vamos a tener, que ojalá tengamos tiempo para hablar, es... ¿qué va a pasar, por ejemplo, con nuestros embalses?
1: Pero le quiero preguntar sobre eso, porque ya comienza la desconexión para las empresas entre hoy y mañana. Sí. ¿Esto cómo afecta al sector que usted representa?
0: A ver, mire, nosotros, como somos productores de productos de consumo humano, tenemos que tener desde siempre nuestra cadena de frío preservada. ¿Verdad? ¿Qué quiere decir eso? Que nunca podemos quedarnos sin energía para que nuestros congeladores y frigoríficos estén funcionando. De manera que la industria tiene sus sistemas de respaldo, no para generación continua. Es decir, si la luz se va 2 horas, 3 horas, usted prende su generador y está ok. Pero si se va la luz
1: 24 horas
0: durante una semana, ahí comienzan a haber problemas.
1: ¿Y cuál puede ser la solución? Porque el gobierno está pidiendo ese apoyo por parte de la empresa privada.
0: Estamos haciéndolo hasta donde podamos. Sin duda que sí. La otra es simplemente dejar de trabajar. Y eso son unas pérdidas terribles. Y aquí hay un punto importante que me gustaría mencionarlo aquí, y ya nosotros estamos haciendo las gestiones para una reunión con las autoridades, que dicho sea de paso, siempre tenemos ese
1: ¿hay
0: contacto?
1: Una apertura ahí.
0: Claro que sí. Ya ha ocurrido en el pasado que cuando hay estas situaciones, como los embalses caen, hay que prender el parque termogenerador. El parque termogenerador funciona con diésel. Entonces, el diésel del país, la prioridad es para la termogeneración. No quisiéramos que, si se da eso, la industria, la flota, la fuerza trabajadora del país se quede sin diésel. Entonces el pedido es que tomen las precauciones de los cálculos para las importaciones de diésel y los abastecimientos para que no haya una escasez que perjudique el trabajo de la industria.
1: ¿Ya han hecho ese pedido formal al gobierno?
0: Pasado una carta hace una semana. Inclusive hemos mencionado y hemos puesto como ejemplo lo que está haciendo Perú, que Perú declaró en emergencia su sector pesquero.
1: ¿Debería declarárselo
0: nosotros
1: ya?
0: Nosotros estamos pidiendo que se declare en emergencia el sector, y no para que nos regalen nada ni nada, simplemente crear una mesa de trabajo para hacerle un seguimiento a todos los temas relacionados con la producción y poder actuar inmediatamente en el caso de que se presente algún desajuste. Eso es lo que estamos pidiendo.
1: Vamos a estar pendientes de cómo responde el gobierno entonces a ese pedido. Quiero agradecerle que nos haya acompañado esta mañana.
0: Encantado, Liz.
1: El gusto siempre es nuestro.
2: Así es, hay que, bueno, no sé si la palabra correcta o el pedido correcto sea declarar en emergencia como una voz de alerta o de desesperación, pero sí hay que estar pendientes de estos cambios, de qué manera pueden afectarnos en el clima. Hay quienes dicen van a haber lluvias, hay quienes dicen va a haber sequía. Hay todavía incertidumbre en la gente nos pregunta, don Pepe, ¿qué mismo va a pasar con esto del fenómeno del Niño? Y es que claro, todos nos preguntamos lo mismo. Andamos preocupados por si es que no hay lluvias, que nos vengan los apagones. Que si no hay lluvias, baje la producción agropecuaria, ganadera. Que si hay muchas lluvias, que también genere afectaciones en los sembríos. Entonces, el comportamiento climático del fenómeno definitivamente nos debe detener, y como existe también, el ERFEN está siempre pendiente del comportamiento climático, el comportamiento del mar, la temperatura y todos esos temas. Y está bien. Emergencia, yo creo que todavía a ningún sector se le debería declarar, pero sí hay que estar trabajando, hay que estar preparados. Los municipios ya tuvieron la oportunidad de presentar sus planes, que ya deben, algunos de esos puntos deben estar ya trabajando. El gobierno también debió haber asignado ya algunos recursos para que los municipios lo puedan hacer, ir priorizando lo que se tenga que hacer a fin de que este impacto climático, sea cual sea, mucha lluvia o mucha sequía, no nos golpee demasiado. Porque advertidos estamos, conocedores del tema estamos, sabemos que el fenómeno está ahí, sabemos que el fenómeno ya está actuando, ya está presente, ya lo sabemos. Hay comportamientos climáticos que están también alterando la normalidad en la pesca. 7:29, 7:29. ¿Qué debemos de hacer? Caramba. El gobierno tiene que trabajar, prefecturas tienen que trabajar, las prefecturas tienen que trabajar muchísimo en el tema de la apertura o limpieza de canales de riego, de la mano con la empresa privada. Ya eso debe de ser de hace rato que se está trabajando. Y no solamente porque viene el fenómeno del Niño, como digo, o sea lluvia o sea sequía, sino que se tendría que trabajar permanentemente. 7:29 en la mañana. 7:29, esa es la información de la hora en los 89.9. Un muy bonito amanecer el que tenemos ya en la parte alta de la provincia. Muy, muy bonito en realidad. Las 7:29. El alcalde suspendido de Cuenca viajó a México mientras la fiscalía pide procesarlo. Tal y conforme se anunciaba el día de ayer, el alcalde de Cuenca habría dejado el país.
3: La Fiscalía pidió formular cargos en contra del alcalde de Cuenca, Cristian Zamora, pero dos días después el burgomaestre viajó a México por motivos de salud, pues no tiene ningún impedimento para salir del país. La fiscal provincial de Azuay aseguró que tiene todos los elementos para acusarlo de enriquecimiento ilícito. Diego Cuenca con el detalle.
4: La Fiscalía Provincial de Azuay pidió fecha y hora para formular cargos contra el alcalde de Cuenca, Cristian Zamora, quien enfrenta una investigación previa por presunto enriquecimiento ilícito. Así lo confirmó la fiscal provincial Jimena Rojas.
5: Y pues no se trata de persecuciones políticas, no se trata de aquello. Fiscalía cuenta con todos los elementos necesarios y de convicción para iniciar ya una formulación de cargos en contra del exalcalde Cristian Eduardo Zamora Matos.
4: Fiscalía presentó esa solicitud el 17 de septiembre y dos días después, es decir, el sábado 19 de septiembre, Cristian Zamora salió del país con destino a México, así lo confirmó Televisazo a través de Cancillería. Y el domingo, el alcalde en su cuenta de Facebook contó que buscará ayuda en el extranjero para enfrentar sus problemas digestivos. Por consejo médico y decisión familiar, estamos buscando solución con nuevos tratamientos especializados que son fuera del país y con médicos que generan investigación sobre lo que necesito se restablezca. Estos hechos ocurren 6 meses después de que en marzo la policía junto a fiscalía allanó la casa de Zamora y su despacho en el municipio de Cuenca. En ese tiempo el alcalde en un video explicó que está acusado de no justificar $80,000 en sus cuentas personales, empresariales, y según dijo, ese dinero corresponde a préstamos familiares y otros rubros que tienen relación con su empresa. Actualmente, Zamora cumple una suspensión de 6 meses de sus derechos de participación política porque el Tribunal Contencioso Electoral lo encontró culpable de violencia política de género. Esa sanción vencerá en diciembre, mes en el que podrá regresar a sus funciones como alcalde de Cuenca.
2: 7:32 minutos. Las 7:32. Vamos a irnos a nuestra pausa. Amigos, ya volvemos.
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3: 7:38 minutos, las 7:38 minutos. Es la hora en Samantha Estéreo 89.9. Avanzamos, amigos, con más informaciones en la jornada del día de hoy. Seguimos entregándoles más informaciones. Son las 7:39 minutos. Ustedes vieron, de seguro que sí, en redes sociales se viralizó un video que hizo un conductor de un bus urbano, de la urbano me parece que era, de la ciudad de Machala, frente al shopping, en la vía principal, en donde un ciudadano amenazaba haciendo gestos con su mano, supuestamente que pertenecía a grupos delictivos. Aparte de eso, se paraba frente al bus de una forma desafiante, amenazante, intimidatoria. Incluso escupió por dos ocasiones al parabrisas del vehículo. Todo eso era filmado. Me imagino que ustedes lo vieron. Bueno, el gobierno hizo lo que tenía que hacer: capturar a este desgraciado infeliz, que de paso era hasta extranjero, peruano. ¿Saben qué? Tenía varios procesos en su país y bandereándose en el nuestro como que nada. No, pues no puede ser posible. Creo que también está fallando el seguimiento a extranjeros en nuestro país. Para esa razón tiene que haber un seguimiento de migratorio permanente para chequear las condiciones en las que están en nuestro país. ¿Quiénes son? ¿Qué hacen? ¿Qué antecedentes tienen? Eso es necesario. Migración debería trabajar, al menos en nuestra provincia de El Oro, de forma permanente, operativos permanentes. El ministro del Interior, John Reimer, informó ayer lunes en su cuenta X la deportación de un ciudadano peruano que acumulaba, escuchen bien, 26 denuncias en su país y bandereándose en el nuestro. Y cae por este video, no por un seguimiento de policía ni de migración. No, cae por el video. El operativo fue ejecutado por la Subsecretaría de Migración y Policía Nacional en Machala, donde el extranjero presuntamente amenazaba a conductores en distintos sectores. Según Reimer, el hombre había ingresado de forma irregular a Ecuador y registraba en Perú denuncias por hurto, agresión, amenazas y delitos sexuales contra niños y adolescentes. Esos extranjeros están mezclados con nosotros, señores de la policía. Ustedes, me refiero al de migración, porque ese trabajo les corresponde a ustedes, hacer el seguimiento de cuánto extranjero bajo ese mismo perfil delincuencial están entreverados con nosotros. No, no puede ser así. Hay un trabajo pendiente de migración ahí, ante todo una zona fronteriza y una provincia fronteriza como la nuestra. Lo mismo también Loja, me imagino que estaría o debería estar pidiendo lo mismo, un trabajo permanente. Las autoridades ecuatorianas lo consideraron una amenaza para la seguridad del Estado y lo deportaron de manera inmediata a Perú, donde deberá continuar el proceso legal correspondiente, según indicó el ministro. El Oro, junto con Guayas, Manabí y Los Ríos, inició el jueves pasado un nuevo periodo de toque de queda, el tercero de este tipo que el presidente Noboa decreta en lo que va del año, como parte de su ofensiva contra el crimen organizado. El nuevo estado de excepción, al igual que los anteriores, restringe por 60 días derechos como la inviolabilidad de domicilio y de correspondencia, además de la libertad de movimiento durante el toque de queda. La medida busca facilitar que la policía y fuerzas armadas puedan ingresar a viviendas e interceptar comunicaciones sin orden judicial previa. Ahora habrá que esperar que este tipo no vulnere o no burle la justicia de su país. Habrá que esperar eso. Porque o si no, ¿quién quita que de aquí a mañana, si este tipo ya ha logrado burlarla, porque de seguro viene burlando la justicia de su país, y se viene a refugiar en el nuestro? Entonces, claro, nosotros los ciudadanos ecuatorianos exigimos que el gobierno se encargue de chequear, porque ya basta de ese cacareado tema de que antes ingresaban como les daba la gana, ya eso ya debe de cambiar. Debe hacerse un seguimiento exhaustivo migratorio. Es lo que yo considero, y muchos ciudadanos también. Porque de lo contrario, viva la patria. No, no es así. No. Así no es, amigos. Son las 7 de la mañana, 44 minutos. La hora en Samantha, 89.9. Vamos a avanzar, queridos amigos, con más noticias en nuestra jornada informativa del día de hoy. Y decía yo que ojalá que este peruano no vulnere su país, en su país, la justicia. Y después de repente asome nuevamente por acá. Eso sería ya la desfachatez más grande. Eso ya sería el colmo de los colmos. 7:45 minutos. El tifón Du Juan deja 5 muertos, 23 heridos en Japón. El tifón Du Juan deja 5 personas fallecidas, 23 heridas, 6 desaparecidas en Japón hasta el día de hoy, martes 22 de septiembre, después de provocar lluvias torrenciales, inundaciones y deslizamientos de tierra en el este del país. La Agencia de Gestión de Incendios y Desastres contabilizó 3 muertes en la prefectura de Chiba, una en Kanagawa y otra en Miyazaki. También registró 3 heridos graves y 20 leves mientras continúan las operaciones de búsqueda de las personas desaparecidas. Durante la mañana de hoy, Du Juan se desplazó lejos de la costa japonesa hacia el Océano Pacífico, por lo que las autoridades levantaron o redujeron la mayoría de las alertas por lluvias intensas y deslizamientos. Sin embargo, más de 45 mil hogares de Chiva permanecían sin electricidad y al menos 500 viviendas habrían sufrido daños. Las autoridades locales mantuvieron la vigilancia ante posibles inundaciones. 7:47. Vamos a la pausa.
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3: El clima para hoy, según el INAMI, son las 7:50. 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Son ya las 7:50. El clima para hoy, 22 de septiembre, según el INAMI, alerta por incremento de temperatura en la sierra y lluvias en 9 provincias. Este martes 22, el INAMI prevé un cielo variable acompañado de lluvias, altas temperaturas y altos niveles de radiación. En la costa se esperan lluvias en 4 ciudades, principalmente por la madrugada y la noche. En la sierra, las precipitaciones se registrarán en 4 ciudades, incluida la capital. Además, en esta región se advierte sobre un incremento en la temperatura en Pichincha, Chimborazo y Azuay. Por otro lado, en la Amazonía, precipitaciones por la tarde en el Coca, Tena y Xelmera. El pronóstico es el siguiente: en la costa se prevé cielo variable acompañado de lluvias aisladas. En Esmeraldas, Quevedo y Guayaquil, las precipitaciones se presentarán durante la madrugada y la noche. Mientras que en Santo Domingo se esperan por la madrugada, tarde y noche. Se registrará temperatura máxima 33, mínima 24. En la sierra, cielo parcialmente nublado con presencia de lluvias aisladas. En Quito, Ambato, Guaranda y Loja se esperan precipitaciones de variable intensidad por la tarde. La temperatura máxima 25, mínima 6. En la Amazonía, cielo parcialmente nublado, lluvias por la tarde en el Coca, Tena y Xelmera. Temperatura máxima 34, la mínima 17. En Galápagos, cielo parcialmente nublado con presencia de lluvias, únicamente en la isla Isabela por la tarde. Temperatura máxima 32, mínima 24, así en Galápagos. Y en el país, el clima para el día de hoy, 7 de la mañana, 52 minutos, 7:52. Los incendios forestales han afectado casi 1.300 hectáreas en lo que va de este año. Es bastante. A propósito, los bomberos de Quito aseguran que el incendio en el Cerro Casitagua está controlado. Controlado, incendios forestal en Quito. Está controlado, es lo que se informa por el momento según Cuerpo de Bomberos. Son las 7 de la mañana más 54 minutos, 7 de la mañana 54 minutos. Es la hora en los 89.9. Seguimos entregándoles más informaciones en la jornada del día de hoy. California declara también estado de emergencia ante la llegada del fenómeno del Niño, es decir, miren, varios países se van preparando poco a poco ante la llegada inminente de este fenómeno. Sea como sea que vaya a llegar, hay que estar preparados. 7 de la mañana, 54 minutos, 7 y 54 minutos. El Consejo Nacional Electoral ya designó al comité para organizar los debates de las elecciones seccionales 2027.
8: El Consejo Nacional Electoral designó a los 5 integrantes del Comité Nacional de Debates que definirá los temas y preguntas para las elecciones seccionales 2027. 45 debates obligatorios se realizarán entre el 12 y el 26 de noviembre como parte del proceso electoral.
9: El Consejo Nacional Electoral ya tiene al equipo que estará a cargo de preparar los debates obligatorios de las elecciones seccionales y del Consejo de Participación Ciudadana y Control Social. Este 21 de septiembre, el Pleno de CNE designó a los 5 integrantes del comité.
10: Por las consideraciones expuestas, iba a hacer registrar mi voto a favor de la creación del Comité Nacional de Debates Electorales en el marco de las elecciones seccionales y elección de consejeras y consejeros del Consejo de Participación Ciudadana y Control Social 2027.
9: María Fernanda Sos Navas, Juana Isabel Ramos, Mario Hidalgo, Carlos Alonso Naranjo y Clever Bolívar Aguilar. El comité tendrá entre sus principales responsabilidades definir los 4 ejes temáticos que serán abordados en los 45 debates electorales obligatorios previstos para este proceso. María Fernanda Sos Navas, profesional con más de 21 años de experiencia en medios de comunicación, en asesoría estratégica y en educación superior. Es periodista, presentadora de noticias y docente universitaria. Ella destaca el trabajo que tendrá este comité.
11: Creo que nosotros tenemos una labor fundamental ahora, Miguel, sobre todo porque estamos en un momento político del país donde la ciudadanía, a diferencia de años anteriores o elecciones o procesos electorales anteriores, hoy exigen mayor información. Quieren hacer un voto razonado.
9: El calendario establecido para este proceso contempla que los debates se realicen entre el 12 y el 26 de noviembre. antes de la jornada electoral prevista para el 29 de noviembre.
11: Que el debate sea ese espacio democrático para que la ciudadanía se informe, porque todos están interesados de cuáles van a ser esos planes y propuestas de trabajo en temas tan importantes que estamos todos buscando, que es la educación, que es la salud, que es la seguridad, que son los temas que se demandan día a día en la calle de los diferentes sectores.
9: Con esta designación, el CNE completa el equipo que tendrá la tarea de establecer parte del contenido y la organización de los debates, espacios en los que los candidatos deberán exponer sus propuestas y planes de trabajo ante los electores. Informó Miguel Ángel Bedoya.
3: Las 7:57, 7:57 es la hora en Samantha Estéreo 89.9. Las exportaciones de cacao de Ecuador caen 55% en valor hasta julio y el fenómeno del Niño suma riesgos. Vean ustedes hasta dónde puede llegar a afectar a nuestro país este bendito fenómeno. Ya hay un poco de tensión también en el precio del cacao. El camarón también, bueno, por lo menos supera el petróleo y lidera las exportaciones de Ecuador hasta julio. Sin embargo, en cambio, el cacao se desploma. Así las cosas. El cacao hasta hace poco estaba en un muy buen precio, muy buen precio. Pero, de momento, baja, y según expertos, un 55%. Son las 7:58. Donald Trump se reunirá con Delcy Rodríguez en Nueva York en un inédito encuentro informal. Ya habrán informaciones. Quien a propósito también cumple ya agenda en Nueva York es Daniel Noboa. Inició su agenda en Nueva York con participación en el Foro de Líderes. 7:59. Es la hora en los 89.9. Queridos amigos, varios líderes ya están y ya se tomaron la foto con Donald Trump. Ya se tomaron la foto. Ahí podemos ver a varios presidentes de la región. Argentina, de lo que veo, Salvador, Ecuador. No la veo a Keiko. No la veo a Keiko Fujimori del Perú. Bueno, esperemos hayan temas importantes que se analicen, se concreten. 7:59. Estamos a punto de cerrar nuestra jornada informativa. Por su parte, el presidente Noboa inició su agenda en Nueva York. Seguridad y atracción de inversiones centran el inicio de su gira en Estados Unidos. El presidente Noboa inició oficialmente su agenda de trabajo en territorio estadounidense en el marco del 81 periodo de sesiones de la Asamblea General de Naciones Unidas. 8:00 a.m. Nos despedimos, amigos. Cerramos nuestra jornada matinal. Los esperamos al mediodía con más noticias, con más informaciones. Hoy tendremos un importante tema que estaremos tratando en nuestra jornada de las 12:00. Así que estén pendientes. Permiso, regresamos al mediodía. Buena jornada. Felicidades.
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0: ¿Qué tal si empezamos con algo más o menos así en la guitarra?
1: 1, 2, 3, 4, 5, 6.

Ya son las 8:09 en Samantha Estéreo. Amigas, amigos, gracias por estar ya con nosotros. Seguimos compartiendo buena música aquí en la 89.9, ya en esta segunda emisión, en la presente semana de actividades, en el martes 22 de septiembre 2026. Gracias por formar parte de la sintonía a través de las señales de Samantha 89.9.

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3: La vida tiene muchas opciones. 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Sí.

Muy bien, gracias por estar en sintonía nuestra. Ya son las 9 de la mañana, 11 minutos, 9 horas, 11 minutos en la 89.9 Samantha Estéreo desde Zaruma, Ecuador.

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0: sencilla, con tan solo tres notas. Y es para este público maravilloso.
1: Muchísimas gracias.
2: Ya son las 9 de la mañana con 17 minutos. Esta colaboración dentro de un concierto en donde está Audi, obviamente con su canción Tres Notas, sumada a la voz de Juan Fernando Velasco y Douglas Bastidas de Tranzas. Ahí estaban estos talentosos ecuatorianos. Amigas, amigos, hoy 22 de septiembre de 2026 se conmemoran diversas fechas clave a nivel global y nacional, destacando principalmente el Día Mundial Sin Automóvil y el Día del Orgullo Ecuatoriano. Además, este día coincide con el equinoccio de septiembre, marcando oficialmente el cambio astronómico de estación hacia la primavera en el hemisferio sur y el otoño en el hemisferio norte. El Día Mundial del o Sin Automóvil, una jornada para sensibilizar a la población sobre los efectos de la contaminación ambiental causada por el uso masivo de vehículos particulares. Se invita a los ciudadanos a utilizar alternativas sostenibles como la bicicleta, caminar o usar el transporte público. Además, el Día Mundial de la Leucemia se eligió simbólicamente el 22 de septiembre debido a que esta enfermedad es producida por una alteración genética entre los cromosomas 9 y 22 y busca dar mayor visibilidad y concienciar sobre el diagnóstico oportuno. Además, el Día Mundial de la Narcolepsia, una fecha enfocada en sensibilizar a la sociedad sobre este trastorno neurológico crónico del sueño. Día Mundial del Rinoceronte, impulsado por las organizaciones ecológicas para la protección de las 5 especies de rinocerontes en peligro por la caza furtiva. Además, el Día Internacional del Mimo se conmemora en honor al fallecimiento del legendario mimo francés Marcel. Y en lo que tiene relación a nuestro país, ya lo dijimos, el Día del Orgullo Ecuatoriano, una celebración nacional que se realiza cada cuarto viernes de septiembre para exaltar la identidad, el talento, la cultura, la gastronomía y la producción local de nuestro país. Ya son las 9:19 en la mañana, 19 minutos.

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Gracias por acompañarse de Samantha Estéreo 89.9. Son ya las 9 en la mañana, 26 minutos, 9:26 minutos. Preparamos el siguiente segmento.

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Gracias por estar con nosotros, amigas, amigos de la sintonía de Samantha. 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Ya son las 9:33 minutos.

Compartimos contigo la mejor música aquí en Samantha Estéreo. 7 minutos y llegaremos ya a las 10 de la mañana. 7 minutos y la hora 10 en la 89.9. Traemos más canciones de inmediato, temas nuevos. Ahora vamos con algunos éxitos musicales que aparecen ya en el mes de septiembre. Entonces, el productor puertorriqueño J. Rosa y el exponente urbano Álvaro Díaz lanzaron su nueva canción titulada Detective, estrenada oficialmente en este mes de septiembre. Esta colaboración destaca porque J. Rosa debuta incorporando su propia voz como parte de la interpretación, complementando su habitual rol de producción musical. Vamos entonces con este tema que se llama Detective.

0: Samantha Estéreo 89.9, canción también de septiembre 2026, aquí en Samantha con Cardelino, este artista de origen uruguayo, cantautor e instrumentista de ese país. Bien, vamos a irnos nosotros a la pausa publicitaria al volver. Mucho más de Mega Music.
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0: Son las 10 de la mañana con 2 minutos, 10 horas 2 minutos en este martes 22 de septiembre 2026. Megan.

Seguimos compartiendo más de esta mañana exclusiva de buenas canciones, como siempre a través de Samantha 89.9. Te acompañamos donde quiera que te encuentres. A quienes están con nosotros en Ecuador y el planeta, un abrazo a la distancia.

0: 11 minutos, 10 horas, 11 minutos ya en Ecuador continental. Zona buena música para acompañarte. A los amigos taxistas en la región sur de Ecuador, ¿qué tal? Buenos días, buena mañana. Seguimos compartiendo más canciones, más de este programa, hasta la hora 12.
1: Enrique Iglesias.
0: 10 con 12 minutos.

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1: Muy bien, seguimos con más del programa. Entonces, aquí en Samantha Estéreo 89.9. Felicidades a toda nuestra audiencia. Ya son las 10 de la mañana.

Ya son las 10 de la mañana con 23 minutos. Juanes desde Colombia en la mañana musical de Samantha Estéreo 89.9. A las amas de casa, a la gente que está laborando con nosotros, buena mañana.

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1: Ya son las 10 de la mañana con 36 minutos en Samantha. Te quiero así. Es una colaboración musical lanzada en septiembre de 2026 que reúne por primera vez al cantante argentino Agus Bernasconi, el artista urbano Lauta y la exitosa agrupación colombiana Piso 21. El sencillo es una cumbia pop fresca y romántica que destaca por fusionar los estilos característicos de los tres proyectos, posicionándose rápidamente en las listas de música tropical de la región. Vamos entonces con esta canción. Disfrútala aquí en Samantha Estéreo.

0: por la invitación. Dios los bendiga. Sigan la celebración. Es la cosa.
1: Gracias por ser parte de la programación, Orquesta Candela y Elvis Crespo en la mañana musical. Entonces, aquí en la 89.9 me pedían esta canción con la ecuatoriana Marrendón.

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Son las 11:13. De inmediato traemos esta canción con Alejandro Sanz de España. Recordamos este tema.

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0: la voz del hermano Pablo.
1: María es una bella niña de 16 años de edad que vive en una de las grandes ciudades de nuestra América Latina. En la tarde del trágico evento, ella regresó de la escuela a su casa con una honda pena. Sus padres habían salido y eso le era un alivio, porque la preocupación que María traía era, óigalo, un embarazo. A esa temprana edad, María estaba embarazada y no sabía qué hacer. Angustiada hasta más no poder, tomó una resolución drástica. Con un alambre retorcido, se practicó un autoaborto, pero sufrió una fuerte hemorragia y ella misma tuvo que internarse en el hospital. ¿Qué es esto, mi amigo? Es el drama de cientos de miles de muchachas que, como María, en plena edad juvenil, en la edad de los estudios, de los amigos, de los primeros bailes, tiene un tropiezo. Y como la naturaleza no perdona, ese tropiezo se convierte en un embarazo no deseado. Ahí comienza el drama. ¿Cómo detener esa marea creciente de embarazos juveniles? ¿Cómo curar las profundas heridas que produce? ¿Cómo ser un orientador para las jovencitas que enfrentan todos los días la insistencia de muchachos que no saben lo que hacen? ¿O las inclinaciones naturales que las jovencitas no comprenden? Amigo, soluciones se ofrecen muchas, pero ninguna de ellas es de veras solución efectiva. Todas tratan con el síntoma, no con la causa. La causa es una combinación del despertar de apetitos naturales y una sociedad dada a una promiscuidad licenciosa desenfrenada, cuya promiscuidad es pasada de padres a hijos. Esto, amigo, explica la degradación de nuestra sociedad. Si hacemos caso omiso de Dios, no podemos menos que sufrir consecuencias. Y estas consecuencias producen desprecio por todo lo moral y por todo lo puro. Por un lado, somos víctimas de inclinaciones pecaminosas heredadas de la caída de nuestros primeros padres. Y por el otro, tenemos la flojera moral de nuestra sociedad, que ofrece un ambiente propicio para vivir en el pecado. Con razón, amigo, nos estamos hundiendo. ¿Cuál es la solución? Óigala, mi amigo. Dios. Dios en el corazón. Dios en la vida, Dios en la familia, Dios en la sociedad. El día que los mandamientos morales de Dios son obedecidos por toda la raza humana, habrá paz en este mundo. ¿Y cómo se conoce a Dios? Por su Hijo Jesús, mi amigo. Tan solo tiene usted, amigo, que abrirle su corazón y darle entrada. He aquí, yo estoy a la puerta y llamo, dice el Señor. Si alguno abriere la puerta, que es el corazón de uno, amigo, si alguno abriere la puerta, entraré a él y cenaré con él y él conmigo. Amigo, esa es la única solución.
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5: Amigos, ¿qué tal? Muy buenas tardes, bienvenidos, saludos cordiales para ustedes. Muchísimas gracias por acompañarnos ya en nuestra jornada informativa de este día, martes 22 de septiembre. Estamos nosotros listos y preparados para compartir junto a ustedes las principales informaciones hasta las 13 horas 30 minutos, en que tendremos las informaciones, amigos. Estoy brindando el saludo a través de nuestra señal www.samantafm.com en todo el mundo, también por aplicaciones que tienen ustedes, entre ellas Alexa y cualquier aplicación que les permita escuchar nuestra señal al aire. Bienvenidos. También en 89.9 toda la provincia de El Oro. Buenas tardes, Machala. Buenas tardes, Pasaje, Santa Rosa, El Guabo, Arenillas, Guaquillas. Qué gusto saludarlos. Es un placer en realidad. Y por supuesto, y lo que nos da un poco más de alegría también, es el poder retomar la transmisión en vivo en Facebook Live. Como les habíamos comentado, quizás hay algunas personas que no lo supieron, pero fuimos sancionados, limitados, suspendidos por Meta, que es quien administra Facebook. Bueno, sus razones tendrá. Nosotros la creemos injusta. ¿Y por qué razón? Porque fuimos suspendidos por una actividad social. Esta sí que fue de buen corazón, fue de nuestra parte hecha con absoluta intención social. ¿De qué se trató? Bueno, una persona, una amiga, una seguidora de la radio, nos comentó que, pues, por prescripción médica le habían cambiado cierta medicina. Medicina que ya no iba a ocupar, no la voy a mencionar evidentemente para no caer en lo mismo, pero medicina que ella ya no iba a ocupar y tenía en una interesante cantidad. ¿Qué hubieran hecho algunas personas? Bueno, posiblemente esperar que caduque, botarla. Pero esta persona se contactó con nosotros para poder, a través nuestro, y como es una medicina con receta médica, es una prescripción delicada. Entonces, nosotros sabíamos de aquello, pero no pensábamos que por publicar el nombre de esta medicina, Facebook iba a tomar esa decisión. Claro, hay los derechos de autor, hay las leyes ciudadanas, no sé cómo le llaman ellos, que se tienen que cumplir. Bueno, así que nosotros hicimos eso, nosotros compartimos el nombre de esa medicina, que queríamos regalarla, ese es otro detalle, no es que la queríamos vender ni nada por el estilo, no, sino que esta persona quería regalarla y a través nuestro llegar a gente que por varias razones posiblemente no tenga esa medicina, que se la requiere para algunas enfermedades, incluso hasta catastróficas, y que son medicina cara también y difícil a veces de conseguir, o que cuando uno la quiere y va al IES no la tiene. Entonces, ese era el sentido nuestro de pretender llegar. Pero bueno, nos suspendió Facebook. Como digo, yo no comparto con Facebook. Nosotros habíamos expresado internamente en un comentario, habíamos hecho una explicación. Pero ustedes entenderán que Facebook es una empresa inmensa. Entonces, revisarán, no revisarán. Bueno, el hecho es de que desde hoy estamos retomando, y esto también, y quiero agradecer a mi hija Cristi, que ayer me parece que como coincidencia de los tres meses de mi nieta María Cielo, parece que se le iluminó el cerebro a mi hija y dijo, papá, tenemos que hacer una gestión, hagámosla, intentémosla y veamos qué parece. Nos salió. Sí, señor. Y podemos estar ya en transmisión en vivo con ustedes y nos da alegría. En realidad, hace falta porque hay ciertas noticias, ciertas informaciones que son tan, pero tan necesarias compartirlas a través de video. Por ejemplo, se nos quedó ayer para compartir la rueda de prensa de Reinberg. De Reinberg, en referencia a la detención de varios médicos que al parecer estarían involucrados en supuestos hechos de corrupción. Entonces, cosas como esas a veces son valiosas, son interesantes compartirlas a través de video. Pero bueno, lo importante es que ya estamos y hemos podido, pues de una u otra manera, retomar esta información a través de la transmisión en vivo de Facebook. Así que bienvenidos a todos nuestros amigos que ya se nos están reportando. Gracias, en realidad sí, créanme lo que han hecho falta. Les soy súper honesto, mucha falta. Así que saludos cordiales a todos quienes nos escriben desde Machala, desde Zaruma, desde Estados Unidos, desde el sector de San Francisco de Asís, de Portobelo, en fin. Sí, ya se extrañaban las noticias. Hay gente que se acostumbra, en realidad. Hay quienes... yo, por ejemplo, conversaba con algunos amigos, ¿no? Ya señores, mayores a mí. Y cada quien tiene su costumbre de podernos escuchar. La gente mayor todavía sigue acostumbrada a su radio tradicional. A mí no me lo topan, ahí me lo dejan. Hay gente que, en cambio, ya la gente más joven dice, no, pues yo me acostumbro al Facebook. Cada quien se acostumbra dependiendo cómo le resulte mejor. Pero bueno, aquí estamos. Así que les damos la cordial y cálida bienvenida. Quienes no sabían las razones por qué habíamos salido de la transmisión en vivo, pues ya la conocen. 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Bueno, vamos a entrar de inmediato en materia informativa y pues nuevamente tener que saludar a nuestros cordiales y gentiles oyentes y seguidores de la estación. Bien, está con nosotros nuestro querido y buen amigo Pedrito Espinosa, así le decimos, Pedrito. Él es parte del comité del barrio San Francisco en lo que tiene que ver a la iglesia, el comité de apoyo a la iglesia del patrono de dicho barrio, que es un ícono en nuestra ciudad. En virtud de aquello, se están haciendo, mejor dicho, se han venido haciendo una serie de actividades para mejorar la infraestructura, hacer una serie de adecuaciones, algunas cosas nuevas.

0: Jalisco, estamos en funciones desde enero de este año. Es así que nosotros hemos retomado la labor muy, muy grande que tuvo el comité anterior. El comité anterior, prácticamente, o sea, la iglesia que estaba en muy mal estado la renovó totalmente. Las personas que han ido salen muy conformes con todo lo que se ha hecho. Entonces, para este año, como estamos celebrando el año jubilar de nuestro patrono San Francisco, o sea, 800 años de la muerte, hemos estado preparando unas actividades especiales debido a esta fecha. En primer lugar, por una iniciativa del padre franciscano Jorge Armijos, nos dio la idea de tener algún monumento de nuestro patrono, así como está el monumento de San Antonio al lado de la iglesia. Y con esta idea nosotros...
1: En la iglesia matriz hablamos.
0: En la iglesia, ajá, correcto. Sí. Entonces, como le digo, son de estas obras que se está haciendo, porque empezamos cuando nosotros cogimos el comité, disculpen que me aparte un poco, encontramos en primer lugar que la cripta o nichos que le llaman estaba en muy mal estado porque filtraba mucha agua debido a un canal que estaba filtrando demasiado agua. Asimismo, en la primera losa que hay y las dos terrazas también habían estado también filtrando mucho. Por ahí se empezó sanando todo eso y luego igual con la cripta, igual haciendo varios trabajos.
1: Pedrito, perdón un ratito, ahí voy a interrumpir, no sé si que esté a tu altura el tener la respuesta, pero se me viene en este momento. ¿Cuántos nichos existen ahí en la iglesia de San Francisco? ¿Y quiénes están? ¿Se sabe, se conoce? ¿Son moradores? ¿Son quiénes los que todavía aún permanecen?
0: Sí, aquí me acompaña Chabelita Fernández, que es la secretaria, y el señor Jaime Romero, que es el tesorero. Chabelita en el comité anterior también fue integrante de el comité anterior. Y ella estuvo a cargo de esto de los nichos, porque ella hizo incluso reorganizó todo lo que estaba ahí, porque prácticamente, o sea, habían personas que habían comprado pero no presentaron su título de propiedad. Le doy paso un ratito.
1: A ver, vamos a enfocar a la Chabelita ya mismo. Usted, Pedrito, no se me mueva, tranquilito ahí, hasta poderla enfocar a nuestra querida y buena amiga, ex maestra también. Ex, ¿verdad? Chabelita, bienvenida. Buenas tardes, Chabelita.
2: Buenas tardes, Pepito.
1: Se me pega un poquito el micrófono, tenga la bondad.
2: Muchas gracias por su apertura aquí en la radio y estoy a la orden.
1: Bien, estaba consultándole a Pedrito y usted escuchó la pregunta. ¿Se tiene ese registro? ¿Hay ese registro?
2: Sí, los nichos... No estoy tan segura, son unos 300 nichos que tenemos ahí en la cripta esta de San Francisco. No todos están ocupados todavía, tenemos algunos nichos que están a la venta, y los que ya están ocupados pues tienen su nombre ya ahí, pero... Le cuento que es difícil contactar con las personas que tienen ahí los nichos. Son muy pocas las que acuden, van a ver a sus seres queridos, ¿no?
1: ¿Pero existen registros, nombres, existen o no existen registros, Chabelita?
2: No existe registro, no existe.
1: ¿Y en las lápidas hay nombres de ellos?
2: Nosotros hicimos un listado, fuimos desde el número uno haciendo un listado con el nombre que aparecía ahí para ver si podemos contactar a los familiares e incluso para ver si nos apoyan con alguna cantidad simbólico, una cuotita anual, digamos, para dar mantenimiento, porque se encontraban muy descuidados los nichos, ¿no?
1: Hay entonces, más o menos, ¿cuántos me dijo? 300 espacios.
2: Ajá.
1: ¿Todos están ocupados?
2: No están todos ocupados.
1: ¿Cuántos están ocupados, más o menos?

0: Sí. Desocupados 20.
1: Unos 20.
0: Es decir, sí, que hay más de 250 ocupados.
1: Ocupados, sí.
0: Ajá. Sí, sí. 250, de los cuales, ¿qué contacto han tenido de esos 250? ¿Tienen contacto con familiares?
1: Eso le decía, es muy difícil. De ahí, el contacto a de haber no hay ni de unos 100, creo que no. Uh-huh. Entonces, esa tarea es...
0: ¿Han pensado ustedes, conjuntamente con la iglesia, por supuesto? Porque quien administra en ese sentido la iglesia son los padres, ¿verdad? Creo yo. La curia. Uh-huh. En hacer un... Ay, ¿qué palabra se debería utilizar?
1: Inventario.
0: Un inventario, y quizás hasta de ser posible, y en virtud de que no hay nadie que dé respuesta o pueda dar información, en tener que sacarlos de pronto, no sé, pensar en algo como eso y volver a reto. Es un tema delicado porque hablamos de seres queridos, pero también hablamos de que si tuvieran seres queridos estuviesen preocupados de ellos que están ahí, o sea... esto también, dejándolo sentimental, es la realidad. Están abandonados y deteriorándose.
1: Así es.
0: Ahora, con la humedad que Pedro decía, posiblemente ya eso adentro esté, en qué condiciones esté. Esa es otra. Se ha pensado, se ha conversado. Es un tema sensible, muy delicado. Lo conozco, lo sé. Pero hay que ver qué se hace.
1: Hay que apuntarlo, claro. El año pasado, le cuento que vino, o sea, asimismo por una gestión específicamente por eso, el señor obispo, y revisó todo eso y nos había sugerido, o sea, la intención era construir un bloque más de nichos, porque si hay espacio, si tenemos una pared vacía, que se puede hacer esa construcción. Y por eso él vino, nos aprobó muy bien la idea y ahí vio pues todo eso. Y él decía que se debe, cuando se vende el nicho, pues se debe poner una cláusula que hasta tantos años, ¿no? Uh-huh. Para que la gente pueda también ya al final desocupar cuando ya no está, no hay restos.
0: Bueno, en los nichos no, uh-huh, sé cómo se maneje, pero en el cementerio, la gran mayoría de cementerios son las bóvedas, es decir, las grandes, uh-huh, las que tienen un cierto tiempo, que puede ser 10 años, 15 años, eso ya se depende. Después de eso sí se pide que desocupen y los ponen como punto final los nichos. Porque esos
1: así
0: los compran.
1: Así
0: se... Eso es lo que yo he escuchado, al menos. Entonces, no sé acá qué se pueda hacer.
1: Claro, él decía hacer un reglamento, pero bueno, estamos ahí, por lo menos se ha hecho ya un adecentamiento de los nichos, pintada toda, se renovó eso, volver a poner los números, y estamos en la tarea de ver si se contacta con los familiares de cada uno de los que están ahí ocupados, a ver si se puede hacer.
0: Claro,
1: algo más.
0: Claro. Y yo creo, no sé si estoy bien, pero parece que también hay los restos de quienes fueron parte de la curia en Saruma también. No. Me parece.
1: No.
2: Que sí hay...
0: Adelante, Pedrito.
2: Lo que sí hay gente bien representativa, digamos, de sus raíces sarumeñas. Uh-huh. Doy un ejemplo, por ejemplo, el papá del doctor Luis Abay Guerrero con la esposa. O sea, gente nativa de Saruma.
0: ¿Con quién sí se puede mantener un contacto? Claro.
2: Claro,
0: así hay
2: es.
0: Gente que
2: así
0: se es. Puede contactar y ver qué se puede mejorar.
2: Claro, y también te hago hincapié aquí que el arzobispo ha dicho que es la única iglesia en la provincia que tiene su cripta o mausoleo.
0: Uh-huh.
2: Que incluso vinieron del Loja del patrimonio a ver si se los declaraba patrimonio nacional.
0: ¿En qué quedó eso? ¿Hace qué tiempo llegaron?
2: Hace un mes más o menos.
0: Ah, recién.
2: Recién, ajá. Entonces,
0: ¿cómo avanza eso?
2: Ya se mandó todo, así mismo como tú, se mandó fechas de los que están, de qué fecha están ahí los restos de cada uno. Entonces, según eso, ellos evalúan todo y van a ver si es posible declarar la cripta, uh-huh, patrimonio.
0: Bien.
2: Y siguiendo con este...
0: ¿Algún otro nombre que sí se recuerde así de alguien que...?
2: Yo de lo que he visto, no, en este momento no recuerdo, pero son gente, o sea, representativa de Saruma.
0: ¿A quién se estilaba llevar y ponerlo ahí hace años? Porque aquí ya es parte de la historia de la que yo ya no recuerdo en realidad. Quizás gente de mayor edad podrá haber contado con esa historia, gente del mismo sector de la San Francisco de pronto.
2: Sí, pero yo no recuerdo el que recuerdo de los papás del doctor Zavai.
0: Zavai, ajá.
2: Sí, hay gente, como te digo, bien representativa de Saruma que está ahí. Incluso últimamente llevaron a la señora, nuestra querida señora Celia Castro.
1: Celia
0: Castro.
2: Sí, y lo mejor es que ahí también pueden hacer la misa ahí mismo.
0: Claro.
2: O sea, es la ventaja que se tiene. O sea,
0: 800 años de la muerte de San Francisco.
2: San Francisco.
0: La iglesia de San Francisco, ¿cuántos años tiene?
2: Exactamente, Pepe, se hizo una página web, que es iglesia de San Francisco Saruma. Ahí pueden consultar todo, es una página hecha, que la hizo dos jóvenes. Yo digo que hay talento en Saruma porque la hicieron dos jóvenes de sarumeños. Incluso ustedes pueden ahí aportar para los proyectos que se están haciendo, pueden comprar ahí mismo los nichos en línea, porque cuentan con todo, cuentan con las cuentas de la iglesia, que lo pueden hacer inmediatamente. Pueden visitar y ahí está toda la historia de la iglesia.
0: Uh-huh. Aquí no. Justamente, pienso que es esta, San Francisco Parroquia Saruma.
2: Sí.
0: Es esta, dice, es mucho más que un templo, es un lugar espiritual.
2: Sí, sí.
0: Ya, ok, entonces estoy bien con,
2: ahí está,
0: con
2: sí, está
0: la
2: muy,
0: historia.
2: Sí, está muy, muy, muy bien.
0: Y hay bonitas imágenes, ¿eh?
2: Sí,
0: a propósito.
2: Es que lo hicieron de una página contigo por dos jóvenes arumeños que...
0: ¿Te acuerdas sus nombres de ellos?
2: Sí, es Aleska, la hija. Samanigo, que es la chica.
0: A ver, si están ellos aquí, pues los voy a mencionar.
2: Y Kevin Zambrano.
0: Kevin Zambrano, ok.
2: Sí, el Kevin Zambrano tiene su equipo con dron, filmadora, todo.
0: Bien, la llegada de la orden seráfica, dice aquí, de los hermanos franciscanos a Saruma se dio en los primeros días de 1606. Como respuesta a una solicitud presentada ante el capítulo reunido en octubre de 1605 en Guano, en la actual provincia de Chimborazo. En esa reunión se atendieron los pedidos de fundación de conventos, tanto en Guayaquil como en Saruma. La petición de Saruma llegó firmada por más de 1.200 pobladores, un respaldo noble para la época. De hecho, el convento de Saruma y el de Guayaquil nacieron de forma prácticamente simultánea y ambos templos recibieron el mismo nombre, Nuestra Señora de los Ángeles. Interesante, ¿ve? Siempre hay algo que se nos escapa, siempre.
2: Mi estimado Pepe, entonces para eso también se ha implementado, tenemos un sistema de cámaras para la iglesia y para todos los lugares que están cercanos. Igual el señor Manuel Espinosa nos donó el sistema de Wi-Fi, que también es igual a todo el área contigua de la iglesia.
0: Uh-huh.
2: Todo eso se ha implementado. En este momento tenemos el proyecto de poner los ventanales del lado izquierdo de la nave de la iglesia. Hay un cerramiento, en este momento está haciéndose un balcón al lado también de la iglesia. Y lo más interesante fue, que te voy a terminar de comentar, es el monumento. El monumento nació de la idea del señor Gerardo Íñiguez con el padre franciscano Jorge Armijos. Para esto, la misma señora que tiene la fábrica en Quito nos proporcionó los datos, todo eso. El monumento tiene una altura de 2.70, es mucho más alto que el que hay en el parque.
0: Uh-huh.
2: Te comento que hablé con el señor Daniel Romero y él nos donó, nos dio en comodato el terreno. No sé si te ubicas en la casa que hay frente a la iglesia. Pero uh-huh. Como se contrató se contrató para que hagan el monumento. Aquí el padre Jorge Armijo nos ayudó con la mitad porque el monumento cuesta $4,000. Pero para colocarlo, vimos que el mejor lugar ponerlo ahí frente a la iglesia en el terreno del señor Daniel Romero. Para esto, como el muro de...
0: ¿Por eso están haciendo esa remodelación?
2: Sí, no es remodelación. El muro, medía más o menos unos 15 metros, pero al centrarlo al monumento quedaba muy subiendo muy a la izquierda. Para esto, como lo visitamos un día con miembros del comité, al señor Pablo López, le comentamos sobre este proyecto. Él subió y vio que en verdad no quedaba como quedaba a la calle el monumento. Él dijo que nos ayudaba alargando un poco más el muro, con unos 4 o 5, para que quede bien centrado y como que da la bienvenida a la calle San Francisco. Entonces el proyecto lo hizo el arquitecto Julio Espinosa Estrada. Él hizo el incluso algunos han subido ahí al Facebook, han subido el proyecto. Él hizo el proyecto y el señor Pablo López generosamente hizo el muro que ya está. Este momento está haciendo todo lo que es jardinería y la plataforma, que está quedando muy bonito. El muro va revestido con piedra, ya está revestido con piedra volcánica.
0: Sí, lo estaba viendo.
2: Sí, y debajo van 7 puntos de luz, igual arriba iluminado. Creo que, mi estimado Pepe, esto va a ser un atractivo turístico, tanto para la ciudad, no se va a hacer solamente para el barrio San Francisco. Ha sido una obra que nos ha costado bastante y hemos luchado de todo el comité bastante. Para esto se ha preparado, como te estaba comentando, hemos hecho un programa que a cada compañera, como es una fecha especial, se ha preparado un programa especial también por los 800 años. A cada compañera le puede...
0: Chabelita, cuéntenos, ¿qué es lo que está preparado? ¿Qué es lo que se tiene previsto cumplir?
1: El programa... Por las
0: apeguémonos, Chabelita, por favor.
1: Este programa pues está que inicia el día viernes 25 de septiembre con el inicio de la novena
0: viernes,
1: San Francisco
0: ya.
1: Este viernes.
0: Okay.
1: Para esto pues se lo va a hacer en la tarde a las 6 de la tarde con Eucaristía. O sea, viene la Eucaristía y la novena pues hasta el día sábado, que es 3 de octubre, en la que finaliza la novena. Y luego el día viernes mismo, el 2 de octubre, ya 2, 3 y 4, que son los días ya más más principales de la fiesta. El viernes 2 de octubre a las 19:30 durante la noche tenemos un festival de danzas y una presentación de títeres, presentación de artistas y todo, pues también se brindará un canelazo para amenizar un poco ahí, que la gente se sienta a gusto, ¿no?
0: No se olviden del toque de queda.
1: Ah, sí.
0: Claro, tienen que pensar todos esos detalles.
1: Creo que ya termina ahora en septiembre, el 30. El sábado 3 de octubre tenemos la misa presidida por el monseñor Vicente Saeteros, que va a ser a las 10:30. Él no pudo hacerlo el propio día, que es el 4 de octubre de San Francisco, pero lo va a hacer el sábado 3 a las 10:30, y luego se procede a la bendición del monumento el mismo a las 11:30. En la tarde pues tenemos a las 18:00 la finalización, el último día de la novena. Y a las 19:30 tenemos también la presentación de un grupo musical y juegos así, luces de bengala. También se quemará una vaca loca ahí para amenizar un poco. El día domingo, que es el propio día 4 de octubre, tenemos ya a las 5:30 las salvas y dianas, pues anunciando el día de fiesta con sus respectivas tronazones, ¿no? Los cohetes. A las 11 de la mañana es la Eucaristía, que la preside el padre franciscano Jorge Armijos. A las 12:00 la procesión con la Sagrada Imagen, que se la realizará ahí nomás en el barrio, ¿no? Por la calle San Francisco, un poquito por lo menos, porque como la imagen es grandecita, no se puede circular mucho. A las 14:30 se va a tener la bendición de mascotas. Eso ya lo hemos tenido en años anteriores también, y ahora se procederá también a hacer eso. Va a estar bonito. Tenemos ya algunos médicos veterinarios que van a ir a poner sus puestitos para auspiciar esta bendición, ¿no?, de las mascotitas. Se premiará a la mascota mejor vestida, a las mascotas que hagan algunos gracias, algo. A las 17 horas, juegos populares para los niños, ollas encantadas, carrera de ensacados.
0: ¿Esto será el día?
1: El día domingo.
0: Domingo.
1: Domingo de esta 4 semana. De esta semana.
0: De la próxima semana.
1: Próxima semana, octubre, 4 de octubre. Y a las 19 horas 30, pues habrá asimismo unas luces de bengala que se quemarán pues ahí en la plazoleta. Eso sería, tenemos programado para estas festividades.
0: Muy bien. Pedro, la imagen, ¿cuándo va a ser ubicada en el lugar donde se está?
2: La imagen ya está aquí. La trajeron la semana pasada de Quito.
0: Ya la trajeron.
2: Ya está en la iglesia, está lista para ser colocada. Sería la siguiente semana, me imagino.
0: Que ya para las festividades debería estar.
2: Sí, sí. Claro, digo yo, ¿no? Hay que hacer el develamiento y la bendición.
0: Claro, claro.
2: Sí, como te digo, eso ha sido un trabajo arduo de todo el comité. Y quiero darle paso acá a mi compañero Jaime para que él vea, o sea, cómo él es el que maneja todas las finanzas. Uh-huh. Y para que él explique que todo esto es solamente con donativos, y aquí no hay ningún centavo de ningún ente estatal. Gracias a la colaboración.
0: Aporte de los moradores y de gente que también gente se ha querido sumar. Yo, en honor al tiempo, porque nos estamos alargando, si ustedes me lo hacen llegar, yo lo podría compartir en algún momento. Estamos en honor al tiempo, estamos pasados. En todo caso, yo quiero agradecerles a ustedes la gentileza de habernos visitado, compartido de estas gestiones que se han logrado hacer. Ha sido una tarea difícil, compleja, pero al final del día saludable, porque existen resultados. Hay que seguir trabajando, hay que seguirse esforzando, indudablemente. Y van de seguro a haber más gente solidaria que se va a ir sumando de aquí a futuro. Es importante, y quien mejora no es solamente el barrio, es la ciudad en su conjunto. Eso también hay que reiterarlo. Así que suerte, felicitaciones a todos quienes hacen parte del comité, que han hecho posible pues el poder llegar hasta aquí. Todavía hay más que transitar, y hay que hacerlo así mismo, con esfuerzo, dedicación, insistencia, perseverancia, ante todo. Y siempre hay esa gente bondadosa que está para ayudar, y eso es importante. Así que gracias, Pedro, gracias, Chabelita, gracias a quien es parte también del directorio. Y pues suerte y éxitos. Muchas gracias por habernos visitado.
2: Una vez más, mi estimado Pepe, muchísimas gracias por darnos la apertura en tu radio y hacer nuevamente la invitación a todos estos actos que van a haber por los 800 años de la muerte de nuestro patrono San Francisco. Muchísimas gracias, mi estimado Pepe.
0: Nos vamos a ir a la pausa, 12:43, 12:43. Vamos al bloque de publicidad y regresamos enseguida.
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2: Tenemos las 12:47, 12:47. 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Son ya las 12:48, 12:48, la hora correcta. Yo quiero agradecer a la Unidad Educativa Fiscomisional Salesiana San Juan Bosco, que nos ha invitado a la proclamación de abanderado, portaestandarte y escoltas del plantel, periodo 2026-2027. Y el juramento colectivo a la bandera nacional. Esto será este viernes 25 de septiembre, 10 de la mañana, en los patios del plantel. Promoción 22, tercero de bachillerato 2026-2027. Me voy a permitir compartir. El abanderado del pabellón nacional es Julián Carlos Andrade Samaniego. Primera escolta, María Daniela Jaramillo Solano. Segunda escolta, Dana Rafaela Aguilar Preciado. Estandarte de la ciudad, portaestandarte, María Paz Romero Romero. Escolta, Giselle Analía Apolo Freire, María Alejandra Chalán Jiménez. Portaestandarte del plantel, Emily Luciana Pesante Romero. Escoltas, Linet Graciana Quesada Zapata, René Daniel Romero Arévalo. Gracias nuevamente a quienes hacen la Unidad Educativa Fiscomisional Salesiana San Juan Bosco por la invitación que nos han formulado para este viernes, la proclamación de abanderados, portaestandartes y escoltas del plantel y el juramento colectivo a la bandera nacional. Gracias la invitación. Las 12:50, 12:50 es la hora en Samantha 89.9. 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Las 12:51, 12:51, la hora correcta en Samantha. Ayer el ministro Reinberg dio una amplia rueda de prensa para dar a conocer la detención de varios funcionarios del Ministerio de Salud Pública, médicos, que al parecer se estaban prestando para hechos de corrupción e incluso para favorecer a la mafia albanesa. Esas fueron parte de las declaraciones que dio en rueda de prensa el señor ministro Reinberg. ¿Recuerdan ustedes que yo decía ayer al término de compartir esa noticia. Yo quiero creer y estar convencido, decía yo, de que el señor Reimer y compañía tienen las pruebas suficientes para poder hacer todo ese aparataje comunicacional para decir que se asesta un duro golpe a los que están involucrados en actos de corrupción. Así decía yo el día de ayer. Y que quiero creer y estar convencido de que el señor Reimer tiene todas las pruebas, de lo cual acusa a los detenidos. Y yo decía eso casualmente escuchando ayer a uno de los detenidos, que le decía: señor ministro, está cometiendo un error, le decía uno. Otro de los detenidos le dijo: ¿de qué se me acusa? Esas palabras, claro, siempre los delincuentes, cuando son detenidos, pese a que se los encuentra con evidencias, dicen: no, yo no fui, y se creen santos. Sí, es verdad. Pero ayer algo no me cuadraba en el sentido, yo por esa razón fue que dije al final del comentario, de que quiero creer y estar convencido de que hay pruebas suficientes que determinan responsabilidad de los detenidos. De momento no ha habido respuesta, porque ayer salió uno de los detenidos que ya fue puesto en libertad luego de la audiencia, y salió a decir que él en ningún momento se ha prestado para nada incorrecto, y que más bien llama al ministro Reimer a no actuar de esa manera. Yo siempre he manifestado, y no es ahora el primer momento que voy a decirlo, pero siempre he dicho que este tipo de operativos pueden generar en algún momento caer incluso en el abuso, en el exceso. Sin embargo, de momento no ha habido un pronunciamiento del ministro Reimer dando a conocer estas razones o las posibles razones por las cuales llevaron adelante. Porque si es que se hubiese tenido las evidencias, no hubiesen salido en libertad, digo yo. Los hubiesen dado prisión preventiva o alguna cosa. Este médico, más bien ahora a estas alturas, se queja de toda la mala fama que le hicieron a través de este operativo, del cual él no tiene nada que ver, y le invita incluso a que reviste sus registros cuando él trabajó en algún hospital. He dicho de que pueden darse posibles excesos y agresiones a la imagen y a la integridad de personas honestas. Se puede dar. Por eso es de que para realizar este tipo de operativos, en donde va con toda la magnitud de los medios de comunicación, y luego salen publicados, y luego es difícil retomar ese prestigio que alguna persona puede haber obtenido durante muchos años, y que de la noche a la mañana, en base a un procedimiento erróneo, se echa abajo esa imagen. De no existir pruebas suficientes, el ministro Reimer está en la obligación de pedir disculpas públicas a quienes, al parecer, no se pudo confirmar su vínculo con supuestos hechos de corrupción. O quizás hay uno, pero no son todos. Sin embargo, a todos metieron en un mismo saco. Quizás es el del SNAI con un solo médico, posiblemente, y el resto no tenía nada que ver. Pero es que eso debió haber llevado adelante las investigaciones, lo cual en realidad me dejan dudas de cómo es que se llevan las investigaciones y se determinan responsabilidades o culpabilidades de hechos dolosos. Indudablemente que este hecho muy, muy delicado debe ser llamar primero a revisar procedimientos, indudablemente, porque si es que se cometió un error, se está en la obligación de aceptarlo y de reconocerlo. Y si es que hay que pedir disculpas, bueno, el ministro en el video que hay de la detención no les dice nada. Incluso a este médico que salió en video ayer, él le dice a este médico, le dice a Reinberg, señor ministro, está cometiendo un error, le dice. Y Reinberg le dice, tranquilo, en la audiencia usted dirá lo que tenga que decir. Bueno, que los operativos son necesarios, claro que lo son. Que los operativos permiten de cierta manera un poco estar más tranquilos, aun cuando la tranquilidad no la tenemos. Siempre está ahí el nerviosismo de no saber en qué momento pasa algo. Siempre estamos con el santo en la boca. Los esfuerzos del gobierno, los esfuerzos de policía, fuerzas armadas, sí, han dado con golpes certeros. Eso es indudable, innegable, pero hay que hacerlo con mucha sutileza y con mucha certeza. No puede haber un error en el que se ofenda y se denigre la imagen de alguien que no tiene nada que ver. Por eso, para ello, es importante las tareas investigativas, la información cotejada correctamente, que permitan saber y determinar responsabilidades. Como digo, no he visto, hasta antes de entrar al noticiero, no he visto alguna respuesta que haya dado el ministro Reinberg por este video, en donde este médico manifiesta no tener nada que ver. Son las 13 horas, la 1 de la tarde. 13 horas, 1 de la tarde es la hora correcta en Samantha Estéreo 89.9. Bueno, tenía un dato en el que quería yo compartirlo. En Durán, amigos, un conductor se llevó en el capó de su vehículo a un agente de la Comisión de Tránsito. Se lo llevó así, en el capó, por casi un kilómetro. Un conductor se llevó a un agente de la Comisión de Tránsito del Ecuador. Se lo fue llevando en el capó de su vehículo. Una camioneta por la avenida Nicolás Lapenti, en Durán. El hecho ocurrió alrededor de las 18 horas del domingo. Y los videos que captaron la escena se viralizaron rápidamente en redes sociales. En las grabaciones incluso se observa cómo el vehículo era seguido por un motociclista, quien llevaba a bordo a otro agente de la Comisión de Tránsito, para alcanzar al conductor. Durante el recorrido, el conductor implicado circuló en contravía y luego se reincorporó a su carril. La persecución se extendió por aproximadamente un kilómetro hasta que fue interceptado por personal de la Comisión, Fuerzas Armadas y Policía Nacional. En los videos también quedó registrado el momento posterior a la interceptación. Y si me mataba, estaba grabado todo, se escucha decir al agente agredido. A pesar de lo arriesgado de la maniobra, el uniformado resultó ileso, mientras que el conductor de la camioneta fue detenido. Según Raúl Flores, comandante del Cuerpo de Vigilancia de la CTE, el conductor se encontraba en estado etílico. Flores relató que el hombre llegó a la altura de un semáforo y se quedó dormido. Prendió la luz, no cruzó. El vigilante se acerca a ver las condiciones del señor, pues siente que hay un aliento a alcohol. El comandante detalló que cuando despertaron al conductor, este arrancó el vehículo. Justo delante de la camioneta se encontraba el vigilante, quien optó por colgarse del capó. Flores indicó que tras el incidente el agente se encuentra estable. Ahorita no se encuentra laborando, pero de igual manera pues él ya se tendrá que restablecer a su servicio. Añadió que el conductor también tiene otras infracciones. Las estadísticas están ahí. Si el señor ha tenido en el pasado alguna contravención, pues ya ha sido sancionado. Sin embargo, precisó que es la autoridad competente la que debe disponer las diligencias necesarias y las investigaciones del caso para determinar las circunstancias de los hechos. Así es, comandante. No se mezcle lo uno con lo otro. No quieran pescar a río revuelto. Si el conductor ya fue sancionado por otras infracciones en el pasado, eso ya es pasado. Hay que hacerlo por lo de ahora. En eso hay que fijarse. No, tampoco me le metan drama al tema. Son ya las 13 horas con 4 minutos. 13 horas y 4 minutos. Esa es la hora en Samantha 89.9. Ustedes vieron, seguro que sí, un video que también se viralizó en las redes sociales, en donde se ve a un ciudadano amenazando a un conductor de un bus en la ciudad de Machala, por ahí por el shopping. Ingreso o salida de Machala. Un tipo que hace gestos con su mano, aparte de eso, escupe en el parabrisas del vehículo. Es decir, una manera desafiante, una actitud amenazante de este sujeto. Bueno, la policía hizo su trabajo y dio con el paradero de este tipo. Resulta que es un extranjero, de paso. O sea, qué lacras vienen al país. Y ya van a saber por qué estoy diciendo esto de lacras. De lo cual Migración permite que estén con nosotros entreverados con la población. Aquí esto demuestra que el trabajo de la policía de Migración no se lo está realizando de una forma más efectiva. Hay que mejorar esos controles migratorios. Ante todo, provincias como la nuestra, que es una provincia fronteriza. El ministro del Interior, John Reimer, informó ayer en su cuenta X sobre la deportación de un ciudadano peruano. ¿Saben qué? Este tipo acumulaba 26 denuncias en su país. El operativo fue ejecutado por la Secretaría de Migración y la Policía Nacional en Machala, donde el extranjero supuestamente amenazaba a conductores en distintos sectores. Según Reimer, el hombre había ingresado irregularmente en Ecuador. ¿Qué hacía en este país así, tan orondo, tan suelto de huesos, y todavía amenazando, escupiendo? O sea, ¿qué se creen estos extranjeros? ¿Qué se creen? Debería haber un mejor trabajo de migración, definitivamente. ¿Saben qué? Este tipo que había ingresado irregularmente a nuestro país, en su país, en el Perú, registraba denuncias relacionadas con hurto, agresiones, amenazas y delitos sexuales contra niños y adolescentes. La autoridad ecuatoriana lo consideró una amenaza para la seguridad del Estado y lo deportaron de manera inmediata a Perú para que continúe el proceso legal correspondiente. Ojalá no se escape nuevamente de la justicia peruana y venga por acá de así mismo de forma irregular a seguir haciendo lo que estaba haciendo. Ojalá que no. Ojalá que no. Policía de Migración tiene que mejorar su trabajo y no permitir que gente con este tipo de antecedentes venga a estar como que nada pasa en nuestro país. Y peor aún, desafiantes, amenazantes, con intimidaciones. ¿Qué se cree? Porque en realidad creo que en nuestro país nos pasamos de buena gente. En otro país le dan una buena zumba de palos y los mandan con viento fresco. Pero a veces somos muy aguantones, creo que en el Ecuador, ¿qué me parece? Exceptuando la sierra. Pero la policía tiene que mejorar definitivamente, porque si es de migración me refiero. Mejorar los controles. Y a esta gente, que con esos antecedentes deambulan a diario entre nosotros. 13:08, voy a la pausa.
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2: 13:12. La 1:12 es la información de la hora en Samantha Estéreo 89.9. Santiago Carrasco estuvo invitado en el sede de Ecuavisa esta mañana para, en contacto directo, hablar. Él es presidente de la Federación Médica Ecuatoriana. Hablar sobre el abastecimiento de medicinas, sobre los médicos detenidos por presunta corrupción y otros temas importantes. Compartimos este material informativo gracias a Ecuavisa.
3: En la salud pública no da tregua y la obligación de informar tampoco. El ministro de Salud, Juan Carlos Abeiga, en funciones desde el 10 de julio de 2026, ha sido invitado en 3 ocasiones a este espacio, ninguna de ellas con respuesta afirmativa. Su ausencia consolida la cifra de 118 días sin autoridades de gobierno. En este set de entrevistas quedan en el tintero preguntas de alta sensibilidad: la declaratoria de emergencia, la escasez de fármacos, la opacidad del contrato con Dedaluz y la detención de profesionales médicos. Frente a problemas de esta magnitud, el hermetismo solo profundiza la incertidumbre. No por esto, sin embargo, vamos a dejar de abordar estos temas. Y es que en los últimos días el debate de la salud pública se partió en 3. De un lado, hospitales que siguen sin completar el stock de medicinas. Del otro, un contrato de $240 millones para digitalizar el sistema. Y de fondo, la detención de médicos acusados de integrar una red que habría favorecido a un narcotraficante con certificados falsos. El gobierno señala a quienes recetan. Los gremios han dicho que se deben buscar soluciones y no culpables. Para ordenar ese tablero nos acompaña hoy el doctor Santiago Carrasco Dueñas, dirigente de la Federación Médica Ecuatoriana. Doctor, buenos días, bienvenido a Contacto Directo.
4: Muy buenos días, Lenny, y muchísimas gracias. Un fuerte abrazo, gracias por su invitación, gracias por permitirnos estar en su programa y en Ecuavisa, que es importante para llegar al país y al mundo entero.
3: Doctor Carrasco, el Colegio de Médicos del Guayas habla de 55% de abastecimiento de medicinas al cierre de agosto. El presidente Noboa promete un 70% para octubre, un 80% para finales de año. Pero hay usuarios que dicen que no hay nada en los hospitales, que los mandan a comprar hasta las gasas. ¿Qué está pasando realmente en el sistema público de salud?
4: Lenny, le tengo que contar primero que yo soy, ya le he dicho esto, un médico de atención primaria. Yo soy un médico internista, trabajo con pacientes, no me están contando. Yo vivo día a día lo que está pasando. Y le cuento que cada vez que viene un paciente del Ministerio de la Salud, de la Salud Pública o del Seguro Social, siempre, siempre vienen descompensados. ¿Y por qué vienen descompensados? Porque no tienen medicamentos. Y estos pacientes son diabéticos, hipertensos, con problemas renales, cardíacos, etc. Descompensados. ¿A qué vienen? A buscar ayuda. ¿Por qué? Porque esas instituciones, tanto el Ministerio como la Seguridad Social, como usted dice y como lo estamos diciendo nosotros y como lo dicen todos los médicos, no hay nada, absolutamente nada. Le cuento solo un dato: estuve en la provincia de Pastaza y en la provincia de Pastaza mandaron 2 señores desde uno de los hospitales de Durán dizque a darles un tema de ayuda en la administración de la parte desde la dirección médica del hospital del Puyo. ¿Qué es lo que pasó ahí? Corrupción. Y entonces la mala gestión y la corrupción, mi querido Lenin, es lo que está realmente hundiendo al país. El abastecimiento de medicamentos es realmente de deficiente. Y lo que está diciendo el ministro, que tampoco viene, ¿usted cree que nos recibe? Pues no nos recibe. ¿Usted cree que hablan? No nos hablan. Y desde hace muchísimo tiempo atrás, ya pasan creo 8 o 9 ministros, una vicepresidenta, y vemos realmente que la situación, doctor, es cada vez más compleja.
3: Doctor, el sábado llegaron 2.6 millones de unidades de medicinas e insumos al país. Esto que suena a mucho, que seguramente es bastante, ¿cuánto realmente significa en ese mar de necesidades de la salud pública?
4: Mínimo, porque no sabemos ni qué es lo que traen, ni cómo traen, ni la trazabilidad, ni nos cuentan de dónde viene, ni cómo viene, si tiene estudios de bioequivalencia, seguridad, de buena manufactura, etcétera. No sabemos absolutamente nada. Vienen, compran y dicen, aquí está, 6 bidones, que pues, si son pastillas muy pequeñas, por ejemplo, hay una pastilla que mide milímetros y puede usted esos 6 bidones ponerle en una caja. Y entonces, ¿de qué estamos hablando? Si no se trata de la cantidad, del número, Lenin, si no se trata de qué, de acuerdo a la prevalencia, de acuerdo a la incidencia de enfermedades, de acuerdo al sitio del país, no es lo mismo en la costa que en la sierra, que en el oriente, que en Galápagos. Las enfermedades son diversas, los problemas son diversos.
3: Doctor.
4: Y el sistema de salud nefasto, este sistema hospitalario curativo, nos seguirá hundiendo cada vez más.
3: Doctor, el presidente Daniel Noboa dijo que hay médicos que recetan lo que no hay para forzar compras y favorecer a laboratorios, para hacer quedar mal al gobierno. Lo dijo textualmente. ¿Esa acusación tiene base o es una forma de mover el foco de atención y de responsabilizar a los médicos del problema que tienen en la salud pública?
4: Lenin, quisiera responderle así. Esto realmente es un insulto a la inteligencia. Señor presidente, realmente sus asesores son, no sé ni qué decir, no sé qué palabra utilizar en este momento, pero le voy a decir, no es cuestión de que a un paciente, pongamos el ejemplo de un paciente hipertenso que tiene problema cardíaco y renal, por ejemplo. Ese paciente hipertenso no es cuestión de que si tengo el medicamento A, B o C, le puedo dar el A, le puedo dar el B, le puedo dar el C. No, señor presidente, no es así. Y no es que el médico no quiera recetar A, B o C porque estamos queriendo fregarle al paciente y fregarle a usted. No, no existe nada de eso. Existe el tema de que si es un paciente tan complejo como ese, no necesita ni el medicamento A, B y C, sino necesita el medicamento D, señor presidente, ese medicamento D que no existe en el país. ¿Por qué? Porque ustedes no entienden cuál es la problemática y hacia dónde debemos ir para solucionar los problemas de salud del país.
3: El ministro de Salud también ha dicho que hay pacientes que venden las medicinas que reciben gratis. Eso, si se da, perjudicaría al paciente que no va a tener la medicina que necesita para atender su enfermedad. Doctor, ¿o es que un paciente puede regresar al hospital y decir, saben qué, me dan más medicinas, por favor, que las que me dieron ya no las tengo?
4: Te le juro que me tocó una fibra muy sensible, le digo, Lenin, le soy sincero, no sé cómo hablar ahora en vivo en este momento porque eso es realmente nefasto. O sea, es algo que hiere la sensibilidad. ¿Cómo puede? Yo estaba con uno de los dirigentes de los pacientes de diálisis, Kevin se llama, el presidente. Y Kevin no puede dializarse todo el tiempo, no le dializan bien. Y Kevin huele a urea. Eso es lo que le pasa a él y tiene un montón de problemas. En un paciente, yo doy el ejemplo de este paciente que es, por ejemplo, hemofílico y que necesita factores de coagulación. Si no toma sus factores,

0: 240 millones de dólares por 7 años vía CNT para una plataforma con tecnología que va a gestionar citas, historia clínica, control de medicinas. Modernizar a la salud pública es una cosa buena, sin duda, pero si faltan antibióticos, ¿qué le cambia un software al médico y al enfermo?
1: Por supuesto, Lenin, que nada, pues absolutamente nada. El Dédalus famoso es una herramienta, muchas de las herramientas que existen, una de esas es Dédalus. Y el costo de esta herramienta es alrededor de 116 millones y ciento y más de millones va a una de las telefónicas del país, la estatal del país. Entonces, este Dédalus lo que va a hacer es una herramienta. Si es que el presidente no entiende que es una herramienta, y que eso no le va a solucionar los problemas de salud a la gente ni al país, entonces realmente estamos perdidos, como estamos perdidos en casi todo lo que están haciendo en los temas de salud. Todo el tiempo, Lenin, todo el tiempo. Yo solo quiero decirle, por ejemplo, que las políticas nacionales de calidad de los servicios de salud 2026-2035 hasta ahora no se discuten. ¿Usted cree que el Dédalus va a resolverle este tema? ¿El Dédalus va a resolver todos los problemas que tenemos en temas de medicamentos y todo? Podría ser, pero siempre y cuando exista primero la estructura del cambio de modelo de gestión pública en el país, de esta gestión que yo le decía y que les decía a toda la gente, una gestión hospitalaria, un tema curativo, en donde están abarrotados los hospitales, a un tema de atención primaria, prevención, promoción, activación de líderes comunitarios, etcétera. Todo lo que esto significa, darle la posibilidad que la gente sea atendida, doctor, con calidad, con calidez, con oportunidad.
0: Ayer detuvieron a 7 médicos y a un funcionario del SNAI acusados de una red que habría favorecido a un narcotraficante con certificados irregulares, firmas falsas y hasta con una huella en un guante de látex. ¿La Federación de Médicos condena esos hechos sin matices?
1: Rechazamos absolutamente, y quienes sean culpables, pues por supuesto hemos dicho, Lenin, a usted mismo, con usted hemos conversado, hemos dicho que tienen que intervenir con toda la fuerza, no solamente en el tema de fiscalía, contraloría, con policía, con militares. Acuérdense que cuando esto dijimos aquí en su programa, en su canal, dijimos esto, la Armada estuvo interviniendo en los hospitales de Guayaquil. Ojalá se intervenga, y los culpables, pues, por supuesto, pues que paguen las culpas. Si no, vamos a estar, ni sean médicos o sean lo que sea, gente que irrumpe en todo lo que significa la honestidad, la ética, el trabajar honestamente y en beneficio y por el bien común. No podemos estar a favor de ninguno de los que rompe este tema de la ética médica bajo ningún punto de vista.
0: Una cosa es sancionar a los responsables de corrupción o de directamente colaborar con el crimen organizado, pero ¿les preocupa a ustedes quizás que el operativo se utilice para instalar la idea de que los médicos son los responsables de la crisis del sistema sanitario, de que no haya medicinas?
1: Sí, precisamente. Y ese también es el rechazo absoluto. Rechazo absoluto, señor presidente. Señor Reimer, rechazo absoluto a la persecución a los médicos. No lo vamos a permitir. Ustedes tienen que ir hacia los culpables, no hacia gente inocente. Ahí salió un médico diciendo, yo no tengo nada que ver con esto. Aquí está todo el tema de las historias clínicas. No hay una firma mía y sin embargo ya tengo que estar dando declaraciones. Esto es absurdo desde todo punto de vista.
0: Le quiero agradecer al doctor Santiago Carrasco Dueñas, dirigente de la Federación Médica Ecuatoriana.
2: Son las 13:24, 13:24. La hora correcta en nuestros estudios. ¿Qué tan complejo resulta este tema de la salud? Yo siempre he manifestado, siempre he dicho que cualquier tema que sea, hablemos, este de la salud, no lo puede corregir un arquitecto, no lo puede corregir un mecánico automotriz, que en sus áreas pueden saber muchísimo, pero como dice el refrán, zapatero a tu zapato. ¿Hay corrupción en el tema de la salud? Sí. ¿Han habido médicos corruptos? Sí. Y posiblemente sigan habiendo, es verdad. Para resolver un tema tan sensible como este, ¿a quién se tiene que recurrir? Porque esto

0: se tiene que manejar con un conocimiento técnico médico sustentado ¿en qué? En la mejora de la salud. Si para eso es necesario aplicar mecanismos que en otros lados ha dado resultados, ha sabido corregir los problemas y los inconvenientes, hay que hacerlo, hay que aplicar en medida de las posibilidades, se puede aplicar a nuestra realidad. Pero hay que hacerlo con la gente que está involucrada en el tema, que tiene conocimientos del tema. No puede ser parches, no puede ser soluciones sin sustento calificado, técnico, especializado. Porque en verdad no es cuestión de si va una persona enferma, coja, póngale una inyección y ya está. No, pues hay que evaluarlo, hay que hacerle exámenes. ¿Le duele una pierna? ¿Qué le pasó? ¿Se golpeó? Ok, una radiografía, para porque si no, yo le puedo sobar linimento todos los días a cada momento, pues no le va a solucionar, porque hay que primero saber qué es lo que pasa. A eso me refiero con que debe existir un criterio técnico especializado para poder solventar, porque lo que acaba de decir el señor Carrasco, que es un médico que trata pacientes todos los días, que sabe y está empapado de la situación y de la realidad que se vive, es verdad. Ahora, que también hay corrupción, por ejemplo, en las clínicas privadas, sí, que cogen y para una radiografía, para hablar del mismo tema, para una radiografía que va un ciudadano X por consulta privada, le cobran, qué sé yo, $50, voy a inventarme. Si va por el IES, primero le dicen, uff, viene por el IES, que espere, porque hay gente que me está pagando y primero tengo que atender a ellos. Eso es corrupción, por ejemplo. Y tienen que aceptarlo las clínicas y los médicos que hacen esa mala práctica, que la hacen también todos los días. Así que los médicos tampoco que son angelitos, que todos no son, sí, verdad. Entonces, cuando va del IES, espere, y nos ven como que nos están haciendo un favor. Nos atienden con la gana que les da la gana, así valga la redundancia. Y cuando les da la gana. Y esa radiografía que le hicieron al paciente del IES ya no cuesta 50, pues vale 100. Le meten 200. Y el IES se atrasa en los pagos. Y después viene el reclamo, no me pagan, dicen las clínicas. Es decir, eso es corrupción. Y es difícil enfrentar. Entonces sí debería haber ese tipo de cosas, ¿no? Se deben de corregir. ¿Por qué tiene que ser distinto el precio que se cobra entre una consulta privada y con una consulta a través del IES? ¿Por qué tiene que existir diferencia en atender a un paciente privado como atender a un paciente del IES? Con excepciones. Eso también ocurre y lo hacen médicos que se prestan para eso. Que le dicen, no se atienda del, no vale el aparato ese, no vale. Pero yo le tomo si quiere. También es corrupción, así que los médicos no es que sean tan buena cosa. Generalizando, hay profesionales, absolutamente profesionales, en todo el sentido y la extensión de la palabra. Sí, señor, también los hay. Sí, los hay. Que el gobierno tiene que mejorar, por supuesto, que el presidente tiene que buscar asesores que lo guíen, lo orienten a mejorar este tema que es sensible y difícil, complejo, como lo es la salud. Todos quisiéramos no tener que ir a un hospital, quisiéramos no tener que ir por una consulta médica, quisiéramos no tener que ser atendidos por una operación compleja de cualquier tipo. Lo que menos quisiéramos es estar enfermos, mejor dicho, pero a veces toca. Y el sistema de salud es muy, muy crítico, muy, muy complejo. Amigos, nos estamos despidiendo de nuestra jornada informativa con el profundo placer y la gratitud por habernos seguido, por habernos escuchado, por habernos atendido en este día 22 de septiembre. Mañana volveremos con más informaciones, ya mañana mitad de semana nuevamente. Sí, señor. Así que les deseo éxitos en la jornada que aún resta. Mañana estaremos de vuelta con más información. Buenas tardes, permiso.
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1: María es una bella niña de 16 años de edad que vive en una de las grandes ciudades de nuestra América Latina. En la tarde del trágico evento, ella regresó de la escuela a su casa con una honda pena. Sus padres habían salido y eso le era un alivio, porque la preocupación que María traía era, óigalo, un embarazo. A esa temprana edad, María estaba embarazada y no sabía qué hacer. Angustiada hasta más no poder, tomó una resolución drástica. Con un alambre retorcido, se practicó un autoaborto, pero sufrió una fuerte hemorragia y ella misma tuvo que internarse en el hospital. ¿Qué es esto, mi amigo? Es el drama de cientos de miles de muchachas que, como María, en plena edad juvenil, en la edad de los estudios, de los amigos, de los primeros bailes, tiene un tropiezo. Y como la naturaleza no perdona, ese tropiezo se convierte en un embarazo no deseado. Ahí comienza el drama. ¿Cómo detener esa marea creciente de embarazos juveniles? ¿Cómo curar las profundas heridas que produce? ¿Cómo ser un orientador para las jovencitas que enfrentan todos los días la insistencia de muchachos que no saben lo que hacen? ¿O las inclinaciones naturales que las jovencitas no comprenden? Amigo, soluciones se ofrecen muchas, pero ninguna de ellas es de veras solución efectiva. Todas tratan con el síntoma, no con la causa. La causa es una combinación del despertar de apetitos naturales y una sociedad dada a una promiscuidad licenciosa desenfrenada, cuya promiscuidad es pasada de padres a hijos. Esto, amigo, explica la degradación de nuestra sociedad. Si hacemos caso omiso de Dios, no podemos menos que sufrir consecuencias. Y estas consecuencias producen desprecio por todo lo moral y por todo lo puro. Por un lado, somos víctimas de inclinaciones pecaminosas heredadas de la caída de nuestros primeros padres. Y por el otro, tenemos la flojera moral de nuestra sociedad, que ofrece un ambiente propicio para vivir en el pecado. Con razón, amigo, nos estamos hundiendo. ¿Cuál es la solución? Óigala, mi amigo. Dios. Dios en el corazón. Dios en la vida, Dios en la familia, Dios en la sociedad. El día que los mandamientos morales de Dios son obedecidos por toda la raza humana, habrá paz en este mundo. ¿Y cómo se conoce a Dios? Por su Hijo Jesús, mi amigo. Tan solo tiene usted, amigo, que abrirle su corazón y darle entrada. He aquí, yo estoy a la puerta y llamo, dice el Señor. Si alguno abriere la puerta, que es el corazón de uno, amigo, si alguno abriere la puerta, entraré a él y cenaré con él y él conmigo. Amigo, esa es la única solución.
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3: La realidad no siempre es tan favorable como quisiéramos. Debemos disfrutar cada minuto y vivir el presente tal cual es. Cuando aceptamos nuestra situación y reconocemos nuestras limitaciones, podemos empezar a actuar diferente. En vez de alimentar nuestro dolor con pensamientos negativos como ¿por qué me tuvo que pasar esto a mí? O ¿por qué tuve que tomar esa decisión? Es mejor tomarse el tiempo para procesar la pérdida, vivir nuestro duelo y volver a intentarlo con ilusión. Ante los malos momentos, tenemos dos opciones. ¿Nos rendimos o luchamos para salir adelante? Le animo a perseverar. La oscuridad más profunda anuncia el amanecer más brillante. Le habla Sixto Porras de Enfoque a la Familia.
4: Visite enfoquealafamilia.com.